0: 10:32.
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0: 11 y 32 minutos.
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1: Son las 12 de la noche.
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0: 12:32.
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0: 3:30.
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1: 5 de la mañana.
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0: 5:31.
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0: 6:30.
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0: 7:32.
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Esta noche uno de los cuatro habitantes de la casa saldrá nominado. 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

0: 9:33.
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2: 10:04.
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0: 11:30.
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0: Llega el momento que uno tiene el honor, la emoción y las lágrimas de presentar a un hermano como el Cani. Así que le vamos a decir que vino desde Anisacate, vino rápido, pero es un viaje muy largo, loco, para dedicarlo a ustedes. Así que los voy a dejar con su deleite para el oído del hermano.
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1: El año es el 2016. Buenos Aires, Argentina. El son están los ritmos perros.

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3: 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Según se supo, las mujeres que trabajan en el lugar hacen unos petes que te dejan los ojos blancos como el maestro.
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0: 2:32.
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0: 3:30.
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0: 4:30.
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4: Mucha gente que tiene, como yo, más plata que yo, como vos decís, la gente que tiene más plata que yo, pero no tiene el nivel de posición que yo tengo y no tiene un alto perfil como tengo yo. Yo me gusta tener alto perfil, lo manejo de esa forma. La gente que se maneja con muy bajo perfil no quieren mostrarse.

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